Buenas tardes, soy Danny Amos de los Straitjackets y están escuchando el programa de radio The Whip a baclandradio.com.

muchas gracias, damas y caballeros. Muchísimas gracias. La canción llamada Tailspin. Damas y caballeros, ahorita vamos a tocar el sencillo de nuestro segundo.